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0: Bueno. Bueno,
1: No, que son las alérgicas al polen.
0: Sí.
1: ¡Y punto! Chao.
0: Venga.
1: Muchas gracias. 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

La siguiente canción es con un artista que se llama Mori, que hoy no ha podido venir, pero la cantamos todos juntos. Se llama I Feel Good.

0: Gracias.
1: Gracias a los Moris presentes. ¡Viva! ¿Qué tal? ¿Cómo estamos? ¿Mucho calor por ahí o no? Por aquí sí. Bueno, el álbum que estoy tocando aquí... Ay, es que se me cae. A ver, ahora. Es mi primer álbum, que se llama Top Hits, Ballads, etc. Y pues nada, que es lo que estoy tocando hoy y que espero que os esté gustando. Seguimos. Ahora sí.